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0: 8 y 28.
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0: 12.5.
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0: 23 y 30.
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0: 11 y 30.
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0: 12 y 28.
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0: 1:30.
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0: 34.
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0: 7.5.
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0: 4 y 29.

0: 5 en punto. 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
1: Buenos días, amables oyentes, bienvenidos al programa La Naturaleza y la Salud. Buenos días, Jaén, buenos días, San Ignacio, buenos días con los oyentes de Chirinos, La Coipa, Panchilla, que sintonizan el programa. En Bagua Capital, en Utcubamba, nos vienen escuchando a través de la radio. El programa La Naturaleza y la Salud es un programa donde orientamos a vivir mejor, incentivamos a tener mejor calidad de vida, les informamos sobre las alternativas de la medicina natural para curar los males y gozar de una buena salud. Oiga, la salud es vida. Por ello debemos cuidar nuestro cuerpo, el templo más sagrado del universo. El ser humano, amables oyentes, es igual que el pez. El pez muere por la boca. El ser humano también igual muere por la boca, a través de la degustación de los alimentos. En el Perú somos número uno en gastronomía. Acá se come rico en el Perú. Las comidas son agradables. Oiga, pero para que la comida salga agradable, ¿qué le echamos? ¿Qué le agregamos? Condimentos, aderezos. Y el exceso de condimentos que le agregamos a los alimentos para que salgan ricos son causa de enfermedades. Señoras y señores, cuidado con la mala combinación de sus alimentos, porque le traen problemas de salud. Usted combina malos alimentos, sufres de gastritis. Comes a deshora, sufres de mala digestión. No masticas bien tus alimentos, sufres de gastritis. Señores, hay personas que comen muy apurados, no mastican, no ensaliban bien el bolo alimenticio, y eso produce gastritis. Hay personas, amables oyentes, que comen viendo el celular, comen viendo la televisión, viendo la película. Esos tienen problemas de gastritis con el tiempo. Hay personas, amigos, que les gusta el ají. Sin ají no pueden comer. El ají, señores, muchas personas, oiga, después de una borrachera, se comen un ceviche bien picante, un sudado de pescado bien picante. Imagínate, el estómago inflamado, irritado de tanto alcohol que has consumido. Imagínate meterle ají, cómo lo irrita, cómo lo inflamas al estómago. De pronto sientes ardor, dolor en el estómago. Tu estómago se llena de gases, te da vinagreras. ya no puedes comer bien a gusto tus alimentos. Tu estómago se está inflamando, se está irritando. Hay personas, amables oyentes, que ya no pueden comer bien sus alimentos porque sienten que todo le hace daño. Cuidado con el cáncer de estómago. Oiga, ¿cuántas personas han perdido la vida con el cáncer de estómago? La prevención es importante. 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

0: 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Muchas personas desde temprana edad están usando lentes, ya que desde muy pequeños están mucho tiempo pegado al celular, laptop, iPad u otros dispositivos que deterioran nuestra salud visual. Muchos niños, jóvenes desde temprana edad, están usando lentes sin que sus padres usen, o sea, una patología hereditaria. Estas incómodas patologías visuales hacen imposible tener una vida normal, ya que uno debe someterse a distintos tratamientos oftalmológicos para mantener lubricada la visión, no empeoren. El escozor, el cansancio visual, el empañamiento de la visión son solo algunos de los molestos problemas generados por tener una visión defectuosa. 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Los cambios y problemas visuales pueden ser causados por muchas afecciones diferentes. Algunas incluyen presbiopía, que es una dificultad para enfocar objetos que están cerca. A menudo el problema se vuelve notorio de los 40 a los 45 y es muy común. Otra patología, las cataratas, una opacidad sobre el cristalino del ojo que conduce a tener una visión pobre en la noche, alrededor de las luces y sensibilidad al resplandor. Las cataratas son comunes en personas mayores. Hablemos del glaucoma, que es el aumento de la presión en el ojo, que casi siempre es indoloro. La visión será normal al principio, pero con el tiempo se puede presentar visión deficiente en la noche, puntos ciegos y una pérdida de la visión en cualquiera de los lados. Algunos tipos de glaucoma pueden presentarse súbitamente, lo cual es una emergencia médica. También podemos mencionar la retinopatía diabética, la degeneración macular, que es la pérdida de la visión central, visión borrosa, especialmente al leer, visión distorsionada, como ver líneas rectas en forma de ondas y los colores aparecen desvanecidos. Esta es la mayor causa de ceguera en personas de más de 60 años, personas que sufren de infección, inflamación o lesión ocular. Moscas volantes, pequeñas partículas que flotan dentro del ojo, que pueden ser una señal de desprendimiento de la retina, cuyos síntomas incluyen moscas volantes, destellos de luz a través del campo visual o una sensación de una sombra o cortina que cuelga en un lado del campo visual. Neuritis óptica viene a ser la inflamación del nervio óptico debido a una infección o esclerosis múltiple. En este caso se puede sentir dolor al mover el ojo o tocarlo a través del párpado. 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
1: 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Usted a través de los lentes puede ver bien, por un tiempo determinado, por 6 meses, por 1 año, y luego tienes que irte nuevamente al oculista para que te mida los ojos, te aumente un grosor más de la luna de tu lente. 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Ya estarás totalmente ciego y habrás perdido la visión. ¿Quiere curarse? ¿Quiere sanarse? 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
1: La envidia existe desde la creación del mundo. Vaya a un palacio de justicia para que vea. Hermanos de padre y madre se han denunciado por 4 metros de terreno, por una casa vieja que ni vale la pena. Hermanos de padre y madre se desean hasta la muerte por una herencia. Eso se llama envidia. Lo envidian, hermano, al que tiene un negocio, al que tiene un hogar feliz, una familia feliz. Le envidia, hermano, por todo. Dice el dicho que si la envidia fuera tiña, muchos andaran tiñosos o andaran teñidos. La envidia existe en todo campo de trabajo. A Segundo Herrera también lo envidian. ¿Cuántos quisieran que Segundo Herrera ya no esté en Jaén? ¿Cuántos envidiositos por ahí estarán esperando que me vaya? Me envidian porque tengo al público que ellos no lo tienen. A mí me visita gente de toda condición social, gente que me recomienda con sus amistades, con sus familiares, gente que llega con diferentes casos. Pero hay que protegerse de la envidia. 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Hermanos, llego a la parte final del programa. Gracias por escucharme, gracias. Hasta mañana, permiso.
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1: Voy a saludar a la señora que me envía su mensaje con fecha de nacimiento 22 de agosto del año 1973. Me pregunta usted, señora, por su enfermedad. Debo indicarle que mediante el rastreo que yo he hecho a la fecha de su nacimiento, he alcanzado a ver que la enfermedad que usted tiene, señora, no es daño, no es brujería, no se preocupe. Su enfermedad es natural, pero debe usted de visitar lo más pronto posible a la ciencia médica, porque su problema es a los ovarios. Usted tiene un tumor, señora, pero eso no lo puedo curar yo. Usted necesita visitar la ciencia médica. Allí va usted a encontrar la curación a través de una operación. Gracias por haberme enviado su mensaje y que Dios la bendiga. Voy a saludar también al señor Santos. Señor Santos, me dice usted que la fecha de su nacimiento es el 9 de diciembre del año 1966. Me pregunta usted también sobre su enfermedad. Señor Santos, la enfermedad que usted tiene es a las vistas. Usted se ha hecho operar ya, señor Santos, pero en lugar de que usted quede bien, ha quedado mal. Usted está renegando del doctor. ¿Está usted pensando viajar a la ciudad de Lima para hacerse ver allá donde unos especialistas? Pero usted me envía su mensaje porque quiere que yo le diga si allá la operación saldrá bien o de repente vas a quedar igual. Escúcheme, mi querido hermano. Yo le voy a decir que la operación que a usted le han hecho está bien, mi querido hermano. Está bien. Lo que pasa es que usted tiene un sombramiento malo. Mejor dicho, usted tiene una sombra mala de brujería en tu cuerpo y eso es lo que te está tapando tu vista. No reniegue del doctor, tampoco de la operación. Eso está bien. Lo que usted necesita, mi querido hermano, es hacerle una limpia para sacarle esa sombra mala de brujería que es la que te está tapando la visión, la que te está dejando ciego. Yo quiero que usted me venga a visitar, yo sí te puedo ayudar. Voy a hacerte una limpia a través de una oración fuerte. Voy a sacar esa sombra mala de su cuerpo. Usted lo va a ver con sus propios ojos y usted se va a curar, ¿de acuerdo? Saludos al señor del signo Aries. Me dice, no diga mi nombre ni mi fecha de nacimiento. Solamente diga, señor del signo Aries. Me pregunta usted por su suerte en su negocio. Me dice usted, señor, que tiene su negocio en el mercado. ¿Quiere usted que yo le diga por qué el negocio le está yendo muy mal? Bueno, señor del signo Aries, he investigado la fecha de tu nacimiento. Lamentablemente voy a decirte que cerca a donde usted tiene su negocio, usted tuvo problemas anteriormente con una señora. ¿Se acuerda? Voy a decirle que esa señora es la que por envidia y por cólera ha ido al brujo. El brujo le ha preparado unas pócimas y esas pócimas te la han tirado a tu negocio para que vaya a la ruina. Por eso que tu negocio cada vez está peor, mi querido amigo. Usted me dice que pones ruda, echas ruda, incluso el agua de la ruda, pero nada, no surte efecto. Es que echándole el agua de la ruda no lo vas a curar. Tu negocio hay que curarlo, hay que limpiarlo. Yo quiero que usted me venga a ver, mi querido amigo. Yo voy a hacer una limpia y a través de esa limpia vamos a sacar y a destruir esa brujería que esa mujer te ha tirado a tu negocio para verte en la pobreza. Te agradezco bastante me hayas enviado tu mensaje. Mucha atención a la mujer triste, dice acá este mensaje. También me pide que no dé su nombre ni la fecha de su nacimiento. Solamente dice mujer triste. Me pregunta usted sobre el amor. ¿Quiere usted saber si su novio va a volver con usted o ya no? Quiero decirle que he investigado la fecha de nacimiento que usted me envía. Lo que yo he visto es que ese hombre sí te quiere. Tu novio sí te quiere. Los que no te quieren son los padres y los hermanos de él. Por eso es que ellos son los que le están metiendo muchos cuentos, muchos pensamientos malos para que él desconfíe de ti y haya tomado la decisión de terminar el noviazgo. Él de quererte sí te quiere, pero voy a decirte que hay una brujería de por medio que viene de la familia para que ustedes se separen. No hables con él porque él no te va a creer. Yo quiero que usted hable con su mamá y venga usted con su mamá. Ese trabajo lo hago yo. Yo voy a hacer de que ustedes se lleguen a casar, pero sí, les doy un consejo de antemano. Tienen que vivir lejos de la familia, ¿de acuerdo? Gracias por haberme enviado tu mensaje. Tengo acá otro mensaje. Mucha atención al señor Armando que me envía su mensaje y me pregunta usted también por su enfermedad. Me dice que usted ha nacido el 18 de febrero del año 1961. Pregunta usted por su enfermedad. Mi querido hermano, usted siente un dolor bastante fuerte en la cintura. También te duele bastante tus piernas y está teniendo usted problemas a orinar. Lo que pasa que usted tiene problemas a la próstata, usted lo sabe. Le han dicho a usted ya que tienen que operarlo de la próstata, pero usted tiene miedo a hacerse operar. No se preocupe, usted daño brujería no tiene, su enfermedad es natural.
3: Mi nombre es Kelly, yo soy de la ciudad de Arequipa y aquí les voy a contar mi historia o el problema que he pasado. Yo soy una persona empresaria, tengo mi negocio acá en la ciudad de Arequipa, yo fabrico cosas de niñas. Hace mucho tiempo, de un momento a otro, yo tenía bien mi negocio para arriba, yo me iba bien, mi negocio ganaba bien, vendía todos los días, todo, hasta tenía mis trabajadores cumplidos, todo. Y de un momento a otro, un día fui a mi tienda y encontré, en una de mis tiendas, encontré sangre, un animal muerto, así. Pero yo no le hice caso, entonces yo boté eso a la basura y seguí trabajando. Al mes, otra vez, esto volvió a salir en mi otra tienda, grande, ya que era por el cercado. Me encontré lo mismo, era lo mismo, sal, sangre, tierra, cosas que apestaban y un animal ahí había. Entonces, esta vez yo me asusté y le conté a mis familiares qué estaba pasando, porque también en mi negocio ya no me iba bien. Todas mis tiendas, he tenido que cerrar dos tiendas, mis otras tiendas ya no se vendían, mis trabajadores se iban sin necesidad de botarlos, ya no querían trabajar, todo estaba yendo muy mal. Entonces, comenté pues en mi casa este problema y una de mis primas me dijo de que había un buen maestro, un buen curandero, el maestro Vicente de los Milagros. Entonces yo, preocupada por la situación que estaba pasando, le dije a mi prima que me llevara donde este maestro. Yo al maestro no le he contado nada, nada, no le he dicho nada. Él solito me dijo, tienes este problema, a ti te han hecho brujería, te han hecho daño, con gente que te envidia, gente que te ha visto que todo así, y hasta de yo ya estaba enfermando por la preocupación de mi problema, todo empezaba a sufrir dolores de cabeza, y yo sin contarle nada de esto al maestro, él solito me dice, hasta

0: Nada de esas cosas feas, malas en mis tiendas. He vuelto a abrir más negocios gracias al curandero, al maestro Vicente de los Milagros. Mi familia también ha vuelto a salir adelante. Mi esposo también estamos bien, ya las cosas hemos mejorado. Gracias, maestro Vicente de los Milagros. Quiero agradecerle bastante a usted y que usted siga así ayudando y curando a las personas que necesitan y que tienen problemas o están pasando situaciones como yo, maestro, como yo y toda mi familia. Gracias, maestro Vicente de los Milagros.
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0: 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Ya, mis queridos hermanos.
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0: 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Ya, mis queridos hermanos, el tiempo nos venció, nos despedimos por hoy, volvemos mañana a esta hora por esta misma emisora. 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Dios los bendiga.
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3: 5 y 59.

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1: 6 y 9.

0: atentos a la hora, que es importante la hora. Son las 6 de la mañana con 13 minutos. Son las 6 de la mañana con 13 minutos. Hoy es martes 16 de junio 2026. Año de la esperanza y el fortalecimiento de la soberanía nacional. De inmediato, señor director, vámonos al encuentro de nuestros principales titulares.
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0: Titulares, señor director, titulares. Empezamos por el ámbito local. 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Titulares, 6:14. Vecinos del sector Montegrande advierten retrasos y deficiencias en obra de pistas y veredas. 6:14. Roban una moto y la agraviada menciona a Loco Fran. Otra vez Loco Fran con sus locuras. ¿Qué dirá nuestra policía? 6:15. 6:15. Renunció el gerente general de la Municipalidad Provincial de Jaén. Parece que quiere ser alcalde de Bagua. Hay un regidor que va a postular a la regiduría en Cajamarca. Hay otro que agradeció a esta gestión, ha hecho campaña en la gestión, porque acá se ha hecho conocido y ahora va a postular en donde, en Las Pires, creo, ¿no? ¡Qué desgracia! Para lo que usan la Municipalidad de Jaén. 6:15. 6:15. San Ignacio. Policía y Fiscalía ejecutan interdicción contra la minería ilegal en Nambaye y golpean actividad ilícita por más de 700.000 soles. 6:15. 6:15. Amazonas. Encontraron sin vida a un adulto mayor al interior de un hospedaje en Bagua Grande. 6:16. 6:16. Amazonas. Una carretera bicapa de más de 135 millones de soles genera controversia. 6:16. 6:16. Cutervo. Pobladores de Choros exigen culminar proyecto eléctrico. 6:16. Cajamarca. La policía rescató el cuerpo de un hombre tras caer a un abismo de unos 250 metros. 6:17. Cutervo. Funcionario de la Municipalidad de Cutervo mantiene sanción vigente por compra de mascarillas sobrevaloradas en la UGEL. Y bien fresco, bien campante, algo que la ley no te prohíbe, por lo menos por ética. Y quienes contratan también. Otra sancionada de este caso de sobrevaloración de mascarillas es Victoria Rubicenia Vázquez Lozada. ¿Ella dónde trabaja? Ella trabaja, ¿dónde? Y de lo más normal. Bueno, ojalá que nos alcance el tiempo. En el Hospital Santa María de Cutervo. 6:17. La Libertad. Evento automovilístico en Laredo, donde se originó una balacera que dejó dos muertos, no habría contado con garantías de la gobernación regional. 6:18. 6:18. Ancash. Escándalo sentimental. Sacude el gobierno regional de Ancash. El gobernador regional de Ancash ha dejado a su esposa y ahora andan amoríos. ¿Con quién? Con una regidora, ¿no? Ay, Dios. Son las 6:18. 6:18. Guacho. Un bebé de 6 kilos y 149 gramos nació en buen estado de salud en el Hospital Gustavo Lanata Luján de Esalud en Guacho. 6 kilos, 149 gramos. Son las 6:19. Guacho. Un sereno fue detenido. Cayó con el uniforme puesto por robo de 21,000 soles a empresario en Guacho. 6:19. Lima. Juez liberó a 11 integrantes de una organización criminal denominada Los Despiadados de Ancón. Banda organizada de extorsionadores. Gracias a las leyes pro crimen. Con las cuales tú estás de acuerdo. Son las 6:19. Gobierno aprueba aumento de pensiones para militares y policías retirados. Reajuste llega hasta 1,028 soles mensuales. El Jurado Nacional de Elecciones amplía el plazo para inscribir candidatos a las elecciones regionales y municipales 2026 hasta el 19 de junio. 6:20. Son las 6:20. En Lima, un menor murió en la comisaría luego de ser retenido por robo. Una muerte medio extraña. Ojalá logren esclarecerlo. 4 personas fallecieron en trágico choque frontal en la Panamericana Sur. Son las 6:21. 6:21. La fiscalía investiga a policía por presunto intento de asfixia contra una escolar en San Martín de Porres. Lo que dijimos ayer acá. En el ámbito deportivo, ayer fue una fecha de empates. Fecha de empates en el Mundial. En un partidazo, Irán y Nueva Zelanda empataron 2-2. En su debut, ¿quién también empató? Aunque mereció más, pero Uruguay empató 1-1 ante Arabia Saudita en su debut también en el Mundial. Jordan Huidín se convierte oficialmente en jugador de Universitario. Volvió. La hora, atentos a la hora. Son las 6:22, maestro, vamos.

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1: Atentos a la hora, son las 6:25. Son las 6:25, 6:25. Vamos con el precio del café, señor director, muchas gracias. Precio del café. Hoy, martes 16 de junio 2026, el precio del café. $258 el quintal. $258 el quintal de café. El kilo de cacao, $4.18 el kilo de cacao. El quintal de café, $258. Precio según la Bolsa de Valores de Nueva York. Vamos calentando máquina, maestro. En Cajamarca, insólito, cierto e indignante, pedagógico de Cajamarca intentará licenciarse en un local alquilado debido a la ineficiencia y los actos irregulares de las autoridades regionales que durante toda la gestión de don Roger Guevara no han podido reconstruir la infraestructura de la Casa Superior de Estudios. Esta emblemática institución en Cajamarca se ve obligada a intentar obtener su licenciamiento en un local alquilado. El gobierno regional ha optado por alquilar y acondicionar un espacio tras desperdiciar cientos de miles de soles del presupuesto de todos los cajamarquinos sin lograr culminar la construcción del pedagógico hermano Victorino Elors Goicochea. Es una vergüenza y un despilfarro de recursos debido a la falta de eficiencia, capacidad y transparencia por parte de quienes están al frente del gobierno regional de Cajamarca. 6:27. En Pucallpa, una grave crisis institucional estalló en Ucayali tras la segunda vuelta electoral. La Fiscalía de la Nación y la Policía Nacional del Perú se han declarado la guerra tras la detención de dos fiscales provinciales en el Colegio Diego Ferrer Sosa en Yarinacocha. La versión de la Fiscalía: la Junta de Fiscales Supremos denunció que malos elementos de la policía secuestraron a dos magistrados, manteniéndolos retenidos ilegalmente por casi 5 horas cuando investigaban el hallazgo de cédulas de votación marcadas. Anunciaron denuncias penales por secuestro contra los policías. Pero el director general de la Defensoría de la Policía llegó el viernes a Ucayali para coordinar las acciones legales a favor del personal policial y el seguimiento del caso. El Ministerio del Interior dispone defensa legal de los policías denunciados. ¿Qué problema aquí, no? ¿Qué problema realmente? ¿Qué ha pasado? Por todos lados, en mucha parte del país, vicios de que ha habido metida de mano en esta segunda vuelta. ¿A favor de quién? Mejor no decimos nada. Apuren de una vez. Terminen con su jugado, terminen con el resultado. Aunque dicen por ahí que yo ando haciendo pataletas. No, a mí igualito. No he votado por último. Porque nunca logré entender cómo llegaron estas dos personas a esta segunda vuelta. 6:29. En la Cheverísima, qué buena. Bien,

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2: 6:35.
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6:40. Son las 6:40 en la Cheverísima, qué buena. ¿Cómo está mi gente en los mercados, en las paraditas, en los principales centros de abasto?

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1: Atentos a la hora, son las 6:00 a.m. ya con 43 minutos, 6:43. 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Vamos con la información, señor director. 6:44. Los vecinos del sector Montegrande en Jaén están advirtiendo retrasos y deficiencias en obra de pistas y veredas. Los pobladores de la zona han alertado sobre presuntos hundimientos en el proyecto vial y critican el silencio del ingeniero residente, quien se niega a brindar declaraciones sobre el avance de la obra. 6:45. San Ignacio. Policía y fiscalía ejecutan interdicción contra la minería ilegal en Nambaye. Efectivos de la comisaría de Nambaye, en coordinación con el fiscal especializado en medio ambiente de San Ignacio, Miguel Ángel Quijano Sena, ejecutaron un operativo de interdicción contra la minería ilegal en diversos sectores del distrito de Nambaye, provincia de San Ignacio, región Cajamarca. La acción tuvo como finalidad combatir las actividades extractivas que vienen generando daños al medio ambiente. Durante la intervención, las autoridades lograron la incineración de 5 motores estacionarios, un campamento minero, una parte de draga y una máquina clasificadora utilizadas presuntamente en actividades de minería ilegal. Asimismo, se procedió a la inmovilización de una excavadora que no contaba con placa de identificación. Según informó la Policía Nacional, los equipos y bienes destruidos e inmovilizados están valorizados en aproximadamente 700 mil soles. Un golpe más a la minería ilegal.

La Victoria y Motupe, y comprenden distintas etapas procesales, entre ellas denuncias pendientes, investigaciones preliminares, apelaciones, archivos y una sentencia condenatoria. Según la información consultada, Rodríguez Castro también cuenta con una sentencia de 7 años y 4 meses de prisión por el delito de cohecho pasivo propio. Asimismo, en su edición del 9 de junio, el diario Correo ha informado que el agente fue denunciado junto a otros suboficiales de la Policía Nacional del Perú por los presuntos delitos de abuso de autoridad, lesiones, coacción y omisión de actos funcionales, en agravio de 2 propietarios de camiones cisterna. Las investigaciones y procesos se encuentran registrados en el sistema del Ministerio Público y forman parte de los antecedentes fiscales vinculados al efectivo policial. Por eso es que decimos, por casos como este, policía, pobre nuestra Policía Nacional. Ojalá un gobierno llegue y haga una reestructuración total.

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atentos a la hora. Son las 6:52. 6:52. Decimos que en Jaén, el robo de vehículos menores, el robo de motos, el arrebato de celulares, el cogoteo, la inseguridad ciudadana. Y por eso decimos, ¿y la policía? Continúa.

Y los entes que emanan justicia es otro tema. Resulta que roban una moto. Roban una moto y la agraviada menciona a Loco Fran. Otra vez Loco Fran. Una mujer alertó sobre el hurto de su moto aquí en Jaén. Tras el aviso, efectivos de la Policía Nacional y personal del Serenazgo iniciaron una persecución que permitió recuperar el vehículo. De acuerdo con la versión de la agraviada y de los agentes intervinientes, el presunto responsable sería un sujeto conocido como Loco Fran. Sin embargo, este sujeto logró escapar durante la persecución en el sector Fila Alta. Escapó, ¿no? Son las 6:54 ya. 6:54. Vamos con más información. Amazonas. Encontraron el cuerpo sin vida de un adulto mayor en un hospedaje en Bagua Grande. Don Eulogio Cervantes Silva, un hombre de 70 años de edad, fue hallado sin vida la tarde del lunes pasado al interior de un hospedaje en el sector Morería Alta, a espaldas del Grifo Santa Isabel, en Bagua Grande. Según información, la víctima ingresó al establecimiento alrededor de las 3:30 de la tarde. Tras el hallazgo, efectivos de la Policía Nacional llegaron al lugar e iniciaron las diligencias para esclarecer las circunstancias del hecho. Asimismo, una mujer vinculada al caso fue trasladada a la comisaría de Bagua Grande para las investigaciones correspondientes. Las autoridades esperan los resultados de las pericias para determinar las causas exactas del fallecimiento. 6:55. 6:55. Más información. En Piura, tras un trabajo de campo e inteligencia, se presume que los integrantes de la peligrosa banda delincuencial Los Augusto serían los autores materiales del crimen del alcalde del distrito 26 de octubre, Víctor Hugo Febre Calle. Según la información policial, existe un grupo de personas lideradas por César Augusto, alias La Muerte, quien sería integrante y cabecilla de la banda criminal Los Augusto, quienes tendrían la hegemonía del poder en Piura y Sullana en obras de pavimentación de veredas, pistas y losas deportivas, así como la venta de droga, proxenetismo, robo y sicariato. También se ha dicho que internamente en la municipalidad hay ciertas cosas. Pero bueno, se dijo que el que había apretado el gatillo lo habían traído desde Chimbote. Toda la investigación avanza. No todo está esclarecido todavía. El tema de la regidora se ha quedado ahí en espera. Resulta que Pochola, uno de los detenidos, el presunto implicado en el crimen contra el exalcalde Víctor Hugo Febre William Tecén, alias Pochola, se habría referido a la regidora Patricia Niño, detenida preliminarmente por la policía, y dejó entrever que ella sería la culpable del crimen que acabó con la autoridad edil. A la señora vayan a decirle, a mí no me digan nada, porque ella es la que tiene toda la culpa, yo no tengo nada, dijo Pochola cuando la policía lo llevaba después de la reconstrucción. Sorprendió a todo el mundo. 6:57. 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
1: Atentos a la hora, que es importante. Son las 7 de la mañana con 12 minutos. 7 con 12 minutos. Se ha desatado una ola de renuncias de autoridades, funcionarios de municipalidades distritales, provinciales, regionales. ¿Por qué? Porque pretenden, como ya es costumbre en cada político que se mete a este mundo. ¿Cuántos casos he visto en mi trayectoria de que no, que voy, que por aquí, que por allá, hasta que ya, bueno, por insistencia, hermano, me buscan, me llaman, me acosan, y yo por servir a mi pueblo, se meten a la política. Hoy en día son viejos políticos, gordos, llenos de vida, asegurada toda su familia. ¿De qué? De la política, cojudeando al pueblo. El pueblo sí, y lo que el pueblo sigue creyendo en ellos. No sé, es como una droga, hermano, que le dan al votante. Jorge Ernesto Fernández Requejo ha presentado su renuncia al cargo de gerente general de la Municipalidad Provincial de Jaén, porque va a iniciar una nueva etapa política con miras a participar como candidato a la alcaldía provincial de Bagua. Miren esta gestión municipal en Jaén, una muy cuestionada, pobre, termina por los suelos, pero sin embargo la mayoría han ido zarpando y se están yendo a otros lugares porque van a postular por otros lugares, como este señor que se va a Bagua, quiere ser alcalde de Bagua, el gerente de la municipalidad. La carta de renuncia ha sido presentada el día de ayer, lunes 15 de junio, ante el alcalde José Tapia. En ese documento, Fernández señala que ha tomado la decisión de postular al principal cargo edil de su provincia natal, Bagua, convencido de que el servicio público constituye una vocación permanente y un compromiso con el desarrollo de los pueblos. Sí, cuñado, a mí no me cuentes cuentos que yo me los sé de memoria. Ya empezó tu campaña, así que sáqueme eso, no quiero seguir apoyando su campaña. 7 y 14. El reconocido personaje, un docente, una autoridad de este pueblo de Jaén, don Ulises Gamonal, cuestiona licencia de regidores para hacer campaña electoral. A pocos meses de las elecciones regionales y municipales de octubre, la decisión de varios integrantes del Consejo Provincial de Jaén de solicitar licencia para participar como candidatos en los próximos comicios viene generando debate en la opinión pública. El historiador y ex consejero regional por Jaén, don Ulises Gamonal Guevara, ha expresado su preocupación por lo que considera una falta de compromiso con el mandato otorgado por los ciudadanos, recordando que la legislación electoral permite que las autoridades soliciten licencias para postular a otros cargos de elección popular. Sin embargo, señala que más allá de la legalidad de la medida, existe una responsabilidad moral y política con la población que los eligió para cumplir una gestión determinada. Quienes acceden a un cargo público mediante el voto ciudadano deberían culminar el periodo para el cual fueron elegidos antes de buscar nuevas aspiraciones políticas, remarcó don Ulises Gamonal. Según ha indicado, aunque la normativa contempla la figura de la licencia y los regidores cuentan con accesitarios que asumirán temporalmente sus funciones, la situación genera malestar en un sector de la ciudadanía que esperaba una dedicación plena hasta el final del mandato. Asimismo, cuestiona que algunos representantes elegidos por determinadas organizaciones políticas hayan optado por participar en nuevas contiendas bajo otras agrupaciones. Esa es la vida de los políticos, pues. cada campaña andan de partido en partido. Los partidos que ya no son partidos políticos, son organizaciones, son empresas, para que no se ofendan. Son empresas políticas. Y buscan quién es su mejor representante, con quién van, pueden ganar más. Con quién tienen opciones de llegar al poder. Y desde ahí, su negocio crecer. Y cada político, ya no, ahora son politiqueros. Que buscan en qué empresa meterse, dónde les conviene. ¿Dónde hay mejor respaldo? ¿Dónde hay mejor imagen? ¿Dónde me da mayores posibilidades para poder llegar al poder? Y así enriquecerme. Yo se lo juro que si ustedes como votantes se ponen a pensar un ratito, conscientemente, piensen en sus hijos. ¿Qué sociedad le van a dejar para el mañana? ¿Tú crees que ese candidato que te habla bien bonito, que te abraza, que se toma una foto contigo, que come ahí sentado en la vereda contigo, tú crees que verdaderamente, tú le crees que lo está haciendo de corazón porque verdaderamente quiere apoyarte, quiere ayudar al pueblo? No te tragues el cuento. Él está que se hace el cojudo para que le des el voto. Una vez con ese voto, él llega al poder. Él sí cambia su vida, él sí crece, él sí se asegura, y tú estarás peor. Tú cada día estarás peor, él no moverá un dedo cuando llegue al poder por ti. Métetelo a la cabeza, despierta, pueblo. Por eso es que en cada campaña ves cada payaso, con el perdón de los payasos, cada payaso en campaña, cada oportunista que andan, cuántos desesperaditos que hasta hacen el ridículo en sus campañas. ¿Cuánto dinero invierten? ¿Por qué? Porque es su negocio, pues. Es su negocio. Invierten en su negocio y cuando llegan al poder tienen que recuperar su plata. Miren este que anda llenando toda la ciudad con sus pintas. Creo que es la tercera, cuarta vez que postula. Ahora pues, así como acabas de elegir nacional, ahora pues tiene que recuperar su plata. ¿Sí o no? ¿Por qué no eres un poquito consciente? Hazlo por tus hijos, hazlo por el pueblo. Piensa un poquito antes de darle el voto a alguien. 7:19. Escuchen esto, por ejemplo, en Amazonas. Denuncia sobre el proyecto vial impulsado por el gobierno regional de Amazonas siguen generando controversia. Según los cuestionamientos, una obra de menos de 20 kilómetros habría sido presupuestada por más de 135 millones de soles. Una cifra que ha despertado serias dudas en la población. Llama la atención al hacer la comparación con proyectos similares en otras regiones del país, donde trabajos de características similares habrían demandado montos considerablemente menores. Por ello, muchos ciudadanos se preguntan si estamos frente a una obra extraordinariamente compleja o a un presupuesto extraordinariamente generoso. Porque cuando una carretera de Bicap empieza a costar cifras que parecen de autopista internacional, es inevitable que la gente saque su calculadora. Más aún cuando en Amazonas siguen enfrentando enormes necesidades en salud, educación, saneamiento básico y conectividad vial. Mientras numerosas comunidades esperan inversiones urgentes, una sola obra concentra recursos millonarios que podrían financiar varios proyectos de impacto regional. Ya no sigo más, señor director, porque más claro ni el agua, señor, por amor a Dios.

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1: Atentos a la hora 7:24. 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

me estaba sonriendo porque me estaba acordando que ayer cuando me enteré de que renunciaba, que había renunciado el gerente general de la Municipalidad Provincial de Jaén, había lanzado un video donde claramente se ve pues que se va con su historia en su campaña. O sea, se despide ya haciendo campaña, diciendo que caminó con gigantes. ¿Cuál gigantes? Si has caminado con gigantes, se supone que dejan obras gigantes. ¿Qué obra deja esta gestión de los gigantes que hablas? Que ha estado con un domador de caballos. Te no doma, pero ni liebres, hermano. ¿Ah? Sueña con los tiempos de Aquiles. Lee bien la historia de Aquiles, hermano, para que tengas otro argumento en tu campaña. Sinceramente. Son las 7:26, de eso me estaba riendo. Vamos con más información. Cutervo. Pobladores de 16 sectores del distrito de Choros, en la provincia de Cutervo, se reunieron con el gerente municipal Gilberto Vladimir Guerrero Carranza para exigir acciones que permitan culminar y regularizar el proyecto de electrificación rural que beneficia a sus comunidades. Según los beneficiarios, aunque el proyecto registra avances, aún no ha sido concluido ni entregado formalmente. Durante la reunión se acordó programar un encuentro con el alcalde José Héctor García Chenta para mañana miércoles, con el objetivo de evaluar alternativas y buscar una solución a la problemática. 7:27. 7:27. En el Cusco, una mujer que viajó con la ilusión de abrazar a su hijo encontró la muerte de la forma más cruel y macabra que nunca imaginó. Una humilde madre de familia que solo buscaba reencontrarse con su ser querido, su hijo, se convirtió en la víctima de un horrendo crimen que mantiene conmocionada a toda la región. Rosa Candia Cárdenas, de 36 años, dejó su natal Puerto Maldonado para viajar hasta Quillabamba, en el Cusco, con el único propósito de visitar a su hijo menor de 17 años. Sin embargo, el pasado 26 de mayo se perdió todo contacto con ella, encendiendo las alarmas de sus familias. Tras días de una angustiable búsqueda, la peor de las sospechas se confirmó de la manera más dolorosa. El olor a descomposición y el instinto de un perrito de rastreo guiaron a las autoridades hacia una chacra abandonada en el sector de Belepanta, Macamango, allí oculto en el fondo de un pozo séptico, yacía el cadáver de Rosa. El jefe de la región policial reveló detalles escalofriantes. El cuerpo presentaba el cráneo destrozado por severos golpes con un objeto contundente, pero lo más indignante es donde apuntaban todas las pistas. La policía investiga directamente al ex conviviente de la víctima, Ever Castro, y al propio hijo de ambos. Al ser interrogado inicialmente, el hombre negó haber visto a Rosa, pero las cámaras de seguridad de la zona lo desmintieron por completo, demostrando que sí se encontraron antes de su desaparición. A esto se suma una macabra coartada. Desde el celular menor, se envió un mensaje de WhatsApp a la familia asegurando que su madre había viajado a España. Una mentira que buscaba ganar tiempo para borrar las huellas del crimen.

0: 7 y 32.
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1: 7:41. Un gran saludo a toda la gran familia educativa de la institución educativa Cristo Rey de Fila Alta. Está celebrando 62 años al servicio de la educación en esta hermosa ciudad de Jaén. Un abrazo para toda esa gran familia, alumnos, padres de familia, docentes, autoridades en general. Feliz aniversario, institución educativa Cristo Rey de Fila Alta, Jaén. 7:42. Vamos con más información, señor director. Vamos con más información. A ver. Vamos hasta Cajamarca. Hasta Cajamarca. Ah, señor. No sé qué me has hecho. A ver. Un ciudadano identificado como Rodolfo Vázquez Bardales, de 48 años de edad, fue encontrado sin vida tras caer a un profundo barranco de aproximadamente unos 250 metros en Cajamarca. El hecho ocurrió en horas de la noche y obligó a la intervención de brigadas de rescate, quienes descendieron hasta el fondo del precipicio para recuperar el cuerpo, utilizando cuerdas y equipos especializados debido a la difícil geografía del lugar. Pero lo recuperaron, gracias a Dios. 7:43. Me llegaba una información. En Cutervo hay serios problemas, ¿no? Y por ser de sus problemas, hay temas como esto, por ejemplo. Un funcionario de la municipalidad de Cutervo, que mantiene una sanción vigente por compra de mascarillas sobrevaloradas cuando trabajaba en la UGEL Cutervo. Uno de los funcionarios más importantes de la Municipalidad Provincial de Cutervo figura en el Registro Nacional de Sanciones contra Servidores Civiles por una sanción disciplinaria vigente relacionada con la sobrevaloración de mascarillas. Damián Miguel Díaz García, gerente de Administración Tributaria de la Municipalidad Provincial de Cutervo, abre una interrogante que el alcalde Carlos Vargas Vargas deberá responder ante la opinión pública. Y es que si él, como máxima autoridad, considera correcto mantener en un cargo de confianza y responsabilidad económica a un funcionario que fue sancionado por hechos vinculados a un proceso de contratación pública, ¿ah? Aunque la ley no te señale, ¿dónde queda la ética, el profesionalismo? Y resulta que este señor no está solo en esta artimaña. ¿Ya? La atención pública se ha centrado en el gerente de Administración Tributaria de la Municipalidad Provincial de Cutervo. Los documentos del procedimiento disciplinario revelan que no fue la única persona alcanzada por las sanciones derivadas de la cuestionada compra de mascarillas sobrevaloradas para instituciones educativas. La misma resolución que impuso una suspensión de 365 días a Damián Miguel Díaz García también sancionó a Victoria Rubicenia Vázquez Lozada, quien se desempeñaba como responsable del área de abastecimiento de la UGEL Cutervo cuando se desarrolló la licitación pública número 001-2022. Ambos fueron hallados responsables de actuaciones vinculadas al proceso de contratación mediante el cual se adjudicó la adquisición de mascarillas. Uno trabaja en la Municipalidad de Cutervo y la otra actualmente trabaja en el Hospital Santa María de Cutervo. ¿Ya? Pero aquí por lo menos no se descarta que en las próximas horas sea separada de la institución. ¿Y el de la Municipalidad de Cutervo en qué queda? Para él normal. ¿Cómo este tipo de personas pueden estar en cargos tan importantes en instituciones públicas, instituciones del Estado? Esta gente deben desaparecerlas, porque tienen esos malos indicios, pues. La haces aquí, la vas a hacer allá y a donde vayas. 7:46. Vamos con más información, señor director del ámbito nacional. En Piura, una tragedia enlutó a una humilde familia en Paita. Un trabajador de limpieza pública perdió la vida arrollado por un camión recolector de basura cuando realizaba sus labores. La víctima, Henry Francisco Chapilliquén Gómez, de 51 años de edad, falleció de manera instantánea tras quedar debajo de la pesada unidad municipal. El accidente ocurrió el sábado a las 4 de la tarde. Chapilliquén Gómez realizaba labores de recolección de residuos sólidos cuando terminó debajo del vehículo. Testigos señalan que el camión impactó a la víctima, ocasionándole la muerte instantáneamente. Uno de los momentos más desgarradores fue protagonizado por el hijo de este obrero, quien también se encontraba trabajando junto a su padre. El joven relató que el conductor presuntamente no se habría percatado que Henry Chapilliquén se encontraba cerca de la unidad recogiendo desperdicios sólidos. Al percatarse del accidente, el muchacho corrió desesperadamente para auxiliar a su padre. Sin embargo, ya era demasiado tarde. Entre escenas de profundo dolor, abrazó el cuerpo de su padre.

edad. Según la acusación fiscal, los hechos ocurrieron la noche del pasado 4 de junio. La víctima señala que conoció días atrás al efectivo policial, con quien entabló una amistad. El día de la agresión, Luna Valderrama la condujo en su automóvil hasta un local de apuestas en la zona B de la urbanización 21 de abril, en Chimbote. En el auto, el agresor comenzó a beber licor. Luego se pasó al asiento trasero al lado de la agraviada e intentó besarla. Ante la negativa, le quitó el celular para cometer el abuso sexual. Después la dejó en su vivienda. A la mañana siguiente, el suboficial escribió un mensaje en WhatsApp pidiéndole perdón por lo ocurrido. La joven se dirigió a la comisaría donde trabaja el agresor y contó lo sucedido. De inmediato, John Paul Luna fue detenido por sus propios colegas, compañeros de armas. El efectivo policial registra una investigación fiscal también por el presunto delito de tocamientos, acto de corrupción, de connotación sexual, perdón, o actos libidinosos. O sea, ella tiene antecedentes. El magistrado declaró fundado el pedido de prisión preventiva y ordenó el internamiento del policía en el establecimiento penitenciario de Cambio Puente. 7:50.

0: 53. 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
1: Atentos a la hora, son las 7:53. 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Lo que debía ser una jornada de adrenalina y entrenamiento terminó en escenas de pánico durante la tercera fecha del campeonato Trujillo Prime Golf.

desarrollada en el distrito de Laredo, un evento automovilístico que fue organizado por la organización Circuito de Competición Trujillano, CCT, en el marco de las actividades por el 36 aniversario de Laredo. Una balacera se registró en plena actividad, generando desesperación entre los asistentes, quienes corrieron en busca de refugio. Como resultado, 3 personas resultaron heridas, una de ellas de gravedad. Según información preliminar, dicho evento automovilístico, organizado por una empresa privada con el permiso de la Municipalidad Distrital de Laredo, en el marco de la celebración del aniversario, habría carecido de las garantías correspondientes emitidas por la Prefectura Regional. Tras los lamentables hechos ocurridos durante la actividad, donde se registró una balacera que dejó como saldo 2 personas fallecidas, surgen interrogantes sobre las condiciones de seguridad con las que se desarrolló dicho evento. Las víctimas mortales son Carlos Galvez, de 40 años, y Wilson Acosta, de 36 años. 7:55. 7:55. Señor director, en Nazca, el Poder Judicial dictó prisión preventiva contra un entrenador de gimnasio. El sujeto es acusado de haber dopado y violado a una menor de tan solo 16 años de edad, aprovechándose de su condición. El agresor utilizó sustancias químicas para adormecer al adolescente y dejarla sin posibilidad de defenderse. Una vez que la víctima perdió el conocimiento, el sujeto consumó el acto. 7:55, en Chimbote. Escuchen esta historia. Atendiendo el pedido del fiscal Rodolfo Salazar Araujo, el primer juzgado penal de investigación preparatoria de flagrancia resolvió dejar en libertad al policía Fernando Segarra Mejía, al que se le imputa el delito de lesiones culposas graves en agravio de Karen Tafur Phillips y de su menor hija de 6 años. El juez Andrés Vargas resolvió dictar mandato de comparecencia restringida, quedando obligado el imputado a efectuar un pago de 4,000 soles por concepto de caución, lo que se suma a los 10,000 soles que depositó la familia del imputado a favor de la agraviada en una cuenta del Banco de la Nación. ¿Qué arreglito habrá habido ahí? Hablando de esas cosas, señor, no sé si hay tiempo, ya no tengo tiempo, creo. Resulta que en Lima, 11 integrantes de los Despiadados de Ancón, una presunta organización criminal, banda organizada de extorsionadores, vinculada al cobro de cupos y extorsiones, recuperaron su libertad por decisión judicial. El juez argumentó que las últimas leyes aprobadas por la bancada fujimorista les favoreció. La citada banda, integrada por 11 sujetos, todos ellos fueron capturados por el equipo especial SWAT de la Policía Nacional del Perú, después de una exhaustiva investigación que duró 3 años. Las pesquisas están respaldadas por audios, interceptaciones telefónicas, testimonios claves, confesiones y más pruebas sólidas que llevó a la fiscalía a solicitar 18 meses de prisión preventiva contra estos sujetos mientras duren las investigaciones. Pero el juez Gerardo José Osco González rechazó la solicitud de la fiscalía y los liberó el 14 de junio pasado. Este juez Gerardo José Osco González es el mismo que decidió inhibirse de ver el caso del delincuente Eric Luis Moreno Hernández, alias El Monstruo. ¿Cuánta de esta gente hay metida haciéndole daño al Perú, enriqueciéndose con jugadas asquerosas? Punto final. Hasta aquí el magazine más exitoso de la mañana. 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

hasta aquí hemos presentado Hola Nororiente, el magazine más exitoso de la mañana. Gracias por escucharnos. Nuestro equipo de prensa estará atento a tu denuncia. Hasta la próxima. 8 y 1.

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0: de Pacheco. Ese es Tony. ¡Ay! Oh, me están llamando, me están hablando, me están pidiendo, me están whatsappeando. Wilson, ya no pones el gallito.
1: A bailar, a bailar.
0: ¿Cómo es eso?
1: Café también.
0: Wilson, ya no pones el gallito, ¿qué

cantando, por favor. ¿Cómo sería cantando? ¿Qué será el segundo castillo? ¡Segundo castillo, el chavalío mayor! ¿Qué será del chavolío?

0: 29.
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0: siempre con la chéverísima. ¡Qué buena! ¡Nos vamos, maestro!
1: ¡Cumpleaños!
0: ¡Vamos!
1: ¡Junior!
0: ¡Ay, ay, ay!
1: ¡Cumpleaños!
0: ¿Qué tal cierre, maestro?
1: ¡Alea González! ¡Dale! ¡Dale!
0: La agarramos con el senderito, ¿no? Déjalo tranquilo, senderito. ¡No canta, pues, no canta! ¿Cómo que es el dueño? Te veo cuando era chivolo, eras gordo, jugabas, no jugabas, pero niñoquito. Pero eres el dueño de la pelota,
1: pero otro brazo.
0: Ya, entras al gol, te decían. Y nunca hacían gol los.

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bienvenidos y bienvenidas a un nuevo día de programa. Hoy es martes. ¿Cómo amanecieron? Me imagino que súper bien. Obvio, pues, hermano, que tengas un maravilloso día, que todo te vaya bien. Gracias por estar escuchando Radio La Chéverísima, qué buena. Hasta el mediodía presentamos Mañana Chéverísima. Ya lo sabes, gente de Jaén, San Ignacio, Cutervo, Bagua y Ucubamba. ¿Quieres reclamar alguna canción? Lo puedes sugerir a través del 914-95-3992. Te repito, 914-95-3992. ¿Quieres alguna canción? A lo mejor quieres enviar un saludo a tu enamorada, a tu esposa. ¿Están de cumpleaños? ¿Están celebrando un aniversario? Hazlo.

Argentina. Esta vez me enamoré, se llama esta canción, interpretada por el gran Renzo Palacio. Hace mucho tiempo la grabó esta canción, luego se retiró, estuvo en la Única Tropical y de ahí nuevamente ha regresado a las filas de Agua Marina. Tiene que quedarse. Parece que está de titular ahora, ¿no? En Agua Marina solamente está Renzo Palacios y Luchito Granda. Y obviamente el maestro Pepe Quiroga. Somos la Cheverísima, qué buena.

0: 9:30.
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Tienes que responder la chéverísima Qué Buena. 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Para toda la gente que nos chequea en todo San Ignacio, a través de los 107.5. San Ignacio, zona rural, zona urbana. Están con la camiseta bien puesta de la chéverísima Qué Buena.

Urbano Silva. Es la canción que estaba de moda. Yo la escuché más o menos el año 2011, 2012, ¿eh? Uy, Dios mío, cómo rayaban las discotecas, cómo la bailaban, la cantaban. Son los hermanos Silva de Trujillo. También están sonando aquí en Radio La Chéverísima, qué buena. Para toda la gente que nos está escribiendo, nos está reclamando sus canciones. Gracias a todos los oyentes de San Ignacio. Gracias a toda la gente de Chirino, La Coipa, Guarango, San José de Lourdes. Buenos días, Nambaye, Tabaconas. ¿Cómo está la gente también de San José del Alto, de Las Pirias, Guaval, Santa Rosa? Los amigos del Valle de Chumba. Gracias por estar con La Chéverísima, qué buena. 88.3 para todos los pueblos de Jaén distritos. El nororiente peruano disfruta la cumbia a través de los 88.3. Y para toda la gente de Jaén, 102.3. ¿Cómo suena nuestra cumbia? 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

la siguiente hora de programa. Somos la Cheverísima, qué buena. ¿Cómo estás, caballero? Buenos días. ¿Cómo estás, señorita? ¿Cómo estás, ama de casa? Espero que te esté yendo bien. Para toda la gente que nos chequea también en diferentes partes de Bagua Grande, Bagua Capital. Saludo para la gente del segundo sector de Cutervo que también escuchan la Cheverísima. 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

esta canción bien reclamado, ¿eh? Oye, por favor, no seas malo, programate la canción, no me enseñaste a olvidarte. El grupo 5 del Perú, sonando a la chéverísima, qué buena. Esta canción, definitivamente que ha tenido una gran pegada, ha tenido una gran repercusión. Son del Duque, recordamos la voz de Paolita Rubio, la princesita. Está sonando aquí en la chéverísima, qué buena.

0: 10:33.
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Bienvenidos a la siguiente hora de programa, la última hora también. He llegado tarde a tu vida. ¿Cuándo dicen así? ¿Cómo hubiera llegado ayer? ¿Cómo te hubiera conocido ayer? Claro, pues si llegaste, la encontraste ya con un hijo, o de repente con otro, o con su esposo, pues tranquilo. Para toda la gente que nos escucha en diferentes partes del nororiente peruano, ¿cómo están? Espero que te esté yendo muy bien. Para toda la gente que labora en el mercado 28 de julio, ¿cómo están? Buenos días. Las chicas bonitas ahí están laborando en los stands. Para la gente de la paradita Roberto Segura, desde muy tempranito están trabajando y por supuesto acompañados con la cheverísima, qué buena. El mercado Amujú, Sol Divino, la paradita Los Aromos, con la camiseta de la cheverísima, qué buena.

la cumbia peruana, Ediliberto Cuestas Chacón, conocido en el mundo de la cumbia como Beto Cuestas. Los poderosos del ritmo, Ecos Mami. ¿Cuánta gente ha tenido la oportunidad de bailar con los Ecos? En el año 2000 batieron récord en popularidad, en taquilla, en consumo y en todo. Como la chéverísima que buena. El turno para

0: 11:31.
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canción de Dilber Aguilar, Corazón Serrano, la voz de Ana Lucía y Dilber Aguilar. No te preocupes por mí. Cuánta gente ha tenido la oportunidad de bailar esta canción, de cantarla. Oye, se puso de moda, ¿eh? 914-95-3992. Nuestro chévere fondo está activado. Envía tu saludo, reclama tu canción. 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

está la voz de Darwin Torres. Darwin Torres no quiso regresar a Caribeños. Eso que le propuso el señor Fernando Aspericueta Cabanillas. ¿Ustedes tienen conocimiento ya que hoy en día hay dos caribeños? Caribeños de Santiago Aspericueta y por supuesto de Fernando. Tommy Portugal sí ha regresado. Sí ha regresado a los caribeños de Fernando Aspericueta. Por ahí decían que también iba a regresar Esaú Suárez. Armando Junior sí está, ¿no? Muy bien. Escuché una entrevista de Fernando Aspericueta. Él ha manifestado en un canal nacional de que la persona que se ha alejado es su hermano. Santiago se ha alejado de los caribeños, ¿ah? Pero si retorna, no hay ningún problema, dice, ¿ah? Están dispuestos a trabajar. Hasta aquí llegó Mañana Cheverísima. Cuídense mucho. Chaucito Perú.

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0: y 28.
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0: tardes, amigos oyentes. Estamos en la una de la tarde con 00 minutos. Muy buenas tardes, bienvenidos cordialmente a otro nuevo programa, otra edición de Altamira Noticia por la Verdad de la Justicia a través de Radio La Cheverísima. Mil disculpas por la no emisión del programa de ayer. Por una cuestión técnica se nos hizo posible salir del programa de ayer. Y así es que, mil disculpas del caso, pero estamos aquí. Eso es lo importante. Con la bendición del Todopoderoso para llevar en adelante otra edición más, justamente programa edición que corresponde al segundo día de esta semana, martes 16 de junio del 2026, en el año de la esperanza y el fortalecimiento de la democracia. A la una de la tarde con un minuto, el paso de inmediato a los principales titulares. Autoridades municipales del centro poblado de Puerto Tamborapa, en el distrito de Chirino, provincia de San Ignacio, insisten en su llamada habilitación urbana Cerro Colorado, pese a la oposición de la población que defiende el área de más de 17 hectáreas por ser un terreno del pueblo. Los detalles más adelante, una, dos minutos. Es hallado sin vida en el río Marañón, en la provincia de Ucubamba, un hombre quien el último domingo huyó al parecer de una intervención policial. Los detalles más adelante, una, dos minutos. Presentan recurso de oposición a la aprobación del CAP, del cuadro de asignación de personal de la Municipalidad Provincial de Jaén, por ser contraveniente a la ley, señor. Es increíble, insisten en seguir aprobando su cuadro de asignación de personal por debajo de la mesa, al parecer para beneficiar a sus procuradores, señor. Una de la tarde, tres minutos. Entre tanto, sindicatos de trabajadores del Estado peruano exigen incremento salarial. Caso contrario, llevarán al Estado a un arbitraje por la negociación colectiva centralizada 2026. Señor, una, tres minutos. Obras mal hechas del gobierno regional de Cajamarca siguen haciendo noticia, esta vez sobre una obra de más de 33 millones de soles, señor. En el Cusco se desarrollará la reunión para conformar la Comisión Nacional de Actualización de la Currícula Escolar del sector educación. ¿De qué se trata esto? Los informaremos más adelante. Estas y otras serán las noticias de esta jornada aquí en Altamira por la Verdad y la Justicia hasta las 2 de la tarde, como siempre. A continuación vamos a la pausa y regresamos con el desarrollo de este programa, señor. 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
0: 929-460-899, el celular WhatsApp, hasta las 2 de la tarde, para que usted llame, denuncie cualquier hecho. Por supuesto, esta labor no solo es nuestra, también es de vosotros, también es de ustedes. 929-460-899, el celular WhatsApp de Altamira Noticias, para cualquier denuncia, opinión, participación, en su defecto algún archivo, documento, pruebas que deseen, por supuesto, alcanzarnos. 1:06, la noticia de primera mano.

0: en el Cusco. Se estará desarrollando la reunión para que se conforme la Comisión Nacional de Actualización de la Currícula del sector educación. ¿Sabe de qué se trata esto? Atención a los padres y madres de familia. Esta reunión será el próximo 3 de julio en el Cusco, evento que convoca el Ministerio de Educación, donde se espera la participación de sus especialistas del Ministerio de Educación, así como funcionarios de los 25 gobiernos regionales del Perú. Informan, señor, que se fijarán aquí propuestas nuevas para la currícula actual. La currícula es un documento rector de la educación básica en el logro de las competencias. Señor, entrará una fase de actualización, escuche, para fijar cambios de cara al siglo XXI, dice. Se conformará esta comisión nacional para trabajar la actualización de la currícula escolar. Dios les oiga. Dice, a fin de fijar cambios de cara al siglo XXI. Vamos a escuchar, por favor, esta convocatoria, maestro.
1: El día 3 de julio, Cusco va a ser el epicentro de lo que va a ser la constitución de la Comisión Nacional de Actualización del Currículo Nacional. Ha llegado la hora de que el país centre su atención. Si lo que venimos trabajando hoy en día en todo lo que corresponde al logro de competencias, capacidades y desempeños en el ámbito del sistema educativo peruano, ¿está bien lo que estamos haciendo o merece una reflexión? Y a partir de ahí se va a constituir esta comisión, repito, el día 3 de julio. Cusco va a recibir a todos los funcionarios de lo que son los ministerios que tienen estrecha relación con el Ministerio de Educación. Van a estar los 25 directores y gerentes regionales del país. Nacerán las nuevas propuestas, nacerán todo lo que corresponde a la ruta de atención para que este documento rector de la educación básica en el logro de competencias entre en su fase de actualización, reforma, de ser necesario, para que le demos brillos de cara al siglo XXI. Las reflexiones van más allá de que si están logrando, se están garantizando el logro de los estándares de aprendizaje, logro de las competencias, y mucho tendrán que aportar nuestros especialistas docentes de aula, así como también vamos a invitar a las instituciones del Imperio Superior, como son las universidades, desde los estudiantes, desde los docentes, para que movilice a todo el país en lo que significa ya actualizar nuestro currículo para que haya mejores condiciones de aprendizaje en lo que corresponde a la mirada al siglo XXI. Venimos desde el año 2014, de manera que estamos transitando fuertemente para estos años, que ha llegado la hora, ya que en este caso el Ministerio de Educación ha agendado para que se actualice, se reforme y, ¿por qué no?, se modifique en muchos de los contextos que ya tiene vigencia nuestro currículo nacional vigente. La primera reflexión tiene que partir, conforme nosotros a nivel país vemos, si las competencias en este momento que se vienen trabajando, ¿es correcto trabajar competencias para un niño de 3 años, 4 años, 5 años? Muchos académicos dicen que las competencias corresponden para lograr en el nivel superior, vale decir, en la vida del Instituto Superior Pedagógico Tecnológico de las universidades. Pero ¿cuánto realmente puede ser implementado esto desde la educación inicial?
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0: No soy muy experto en esto, pero permítame opinar un poquito de lo que he leído e investigado. Y de lo que se sabe también, ¿no? De lo que se conoce. La currícula escolar del Perú es una de las más pobres de Latinoamérica. ¿Sí? Una currícula pobrísima. Una currícula cuyos contextos, muchos de ellos, está fuera de la realidad. Por eso es impresionante. Y fíjate, hay docentes que en el aula con sus niños quieren enseñarles otras cosas, ¿no? Que se ajusta a la realidad, que debe ser parte de su formación, de su preparación educativa, pedagógica, y no los permite la currícula. A veces hay profesores que temen ser, señor, sancionados por salirse un poquito de esa pobre currícula. Ojo, ¿eh? O sea, la currícula, los padres que no me entienden, son los temas que los docentes desarrollan día a día, semana a semana, mes a mes, durante todo el año, ¿no? Como clases de enseñanza, de aprendizaje a los niños. Esa es la currícula. Y estamos frente a una currícula más baja, más pobre de Latinoamérica. Entonces, esa currícula, ojalá se haga en base, señor, a especialistas que conocen la realidad, porque hay especialistas que son de escritorio. Porque las instituciones en el Estado peruano están hechas una desgracia, lleno de mediocres, de incapaces. Por eso digo, ojalá se debata esta currícula, la actualización, modernización, cambio, no sé qué cosa quieren hacer, con gente que realmente es especialista, pero que conoce el campo. El campo de batalla, me refiero. No especialistas de escritorio. Porque esos especialistas de escritorio, al menos de los ministerios de educación, solo miran a su alrededor la realidad de Lima. Y en las regiones del país es otra realidad. Ojalá nos pongan la geografía, nos pongan historia del Perú, educación cívica, tantos cursos esenciales que deben ser parte de la formación, que no lo tiene esta currícula, que si bien es cierto, lo ha unido, ¿no?, de alguna otra manera, así, sesgadamente, que pueden enseñarse uno que otros temas. Pero en conclusión, estamos frente a una currícula pobrísima. Y todavía, con el riesgo de que aquel docente que quiere enseñar un poquito más a sus alumnos puede ser sancionado por salirse de la bendita currícula. Aló, buenas tardes. ¿Quién está en línea? Discúlpeme por hacerlo esperar.
3: Muy buenas tardes.
0: Buenas tardes.
3: Armando Carhuatocto.
0: ¿Cómo está, profesor Carhuatocto? Un gusto, un abrazo.
3: Gente ya que está feneciendo, porque ya hasta el Ministerio de Educación se dio cuenta de que no tenía ningún valor enseñar educación por competencias en el nivel de EBR, inicial, primaria y secundaria. Eso es una farsa. Grandes pensadores, grandes pedagogos lo han señalado, pero lamentablemente son recetas del Fondo Monetario Internacional que tienen que implantarlas. Por eso es que vemos hoy día un profesor cansado, un profesor estresado, perseguido por sus propias normas y por los directores que tienen reuniones a cada rato, hasta en las noches. Sin embargo, a los alumnos se les descuida solamente dándole formación, no formación, sino información en algunas materias, que eso ya es clásica del profesor. Pero ya ahora en estos tiempos ya no queremos tener simplemente profesores, sino tenemos que tener educadores, maestros de verdad, que se llamen maestros. Frente a eso es necesario que se haga un cambio de currícula. No es correcto que las competencias sean desarrolladas en el nivel primario. Eso solamente es para el nivel superior, en todas las áreas del nivel superior. Porque hacer una competencia o desarrollar una competencia significa hacer algo. El alumno no va a hacer nada, solamente ahí es una educación básica que se le está dando, ¿no? Entonces es un engaño, y a las finales, ¿cuáles son los logros que se ha obtenido hasta este momento? Ninguno. Incluso se han perdido algunas áreas que antes enseñaban, que por cierto eran áreas formativas, como educación cívica, historia del Perú, geografía, ¿no?, educación incluso premilitar que había antes, ¿no? Uh-huh. Entonces, para sentir patriotismo por la patria. Pero ahora, pues, todo eso, en educación secundaria, la filosofía no existe. ¿Por qué no existe? Porque no se deja al alumno pensar críticamente. Porque si piensa críticamente, es un enemigo del Estado, porque va a criticar las cosas malas de corrupción y de mafia existente en las élites de gobierno y en las élites de poder. Frente a eso, hay que sacar esa área de filosofía para que no piensen los alumnos y sean obedientes. Es decir, que llevamos una currícula de desarrollo a la obediencia, a decir, sí señor, nada más. Mientras tanto, los estudiantes, ¿cómo salen de los colegios? En los mismos colegios hoy día se incuba la violencia. como consecuencia de que mi hijo es libre, mi hijo nadie lo toca, mi hijo es un niño de cristal, un niño de algodón, de tal forma que se ha perdido la percepción, la visión de lo que es la educación en nuestro
0: profesor,
3: país. Yo espero, sí, dígame.
0: Dos preguntitas. Aquí es una gran oportunidad esta reunión, si es que se quiere reformar de verdad, porque a lo mejor se pretende reformar como el cangrejo hacia atrás, ¿no? O sea, peor de lo que estamos. Pero para eso hay que preguntarnos, ¿cuál es la propuesta que lleva el magisterio, los docentes? ¿Quién va a presentar? O sea, señores, yo pienso que esta es la currícula más efectiva para que los estudiantes ya no sean pues unos corderos, sino tengan esa capacidad crítica, ¿no? De análisis propio, y que esto les va a favorecer para su verdadera enseñanza. ¿Quién debe llevar esa propuesta de la realidad, del anhelo de los estudiantes, de los padres de familia? ¿Es el magisterio o quién? Porque el Ministerio de Educación no lo va a hacer jamás.
3: Mire, la propuesta es desarrollar una currícula de cara a la realidad, de cara a al aparato productivo de nuestra sociedad, productivo económico. No podemos estar de espaldas, por ejemplo, que tienen ingentes recursos naturales. Pero, ¿qué se hace con esos recursos naturales? Son solamente para exportarlos como materia prima. ¿Acaso hay en las instituciones educativas elaboración de los productos para darles valor agregado? No, porque eso se da en una educación por competencias en las universidades. Y este tipo de universidades no hay acá, por eso la propuesta tiene que ser eso, formativa sobre todo, ¿no? Una educación inclusiva. Pero no es inclusivo, pues, cuando a un niño que tiene limitaciones físicas lo ponen a una escuela, a un aula, donde hay dos condicionantes que tiene que tener. Primeramente, tiene que tener un psicopedagogo o un psicólogo, cuando menos, para que vea cómo está viene desarrollando el desarrollo de sus aprendizajes este niño con ciertas limitaciones. Eso no lo hay. No hay la infraestructura educativa para la inclusión. Esa es una farsa. Como eso, se tiene que cambiar. Yo no apuesto por los cambios, yo apuesto por la reforma total, porque ya hemos comprendido que esto es una farsa. Ahora, hay un gran pedagogo, es un doctor, que a nivel mundial viene desarrollando una educación en investigación para que el alumno sea un niño que egrese de las instituciones educativas con las capacidades básicas del aprendizaje, para luego insertarse al ámbito de las competencias que se va a desarrollar en la educación superior, ya sea en los institutos, ya sea en las universidades. Este señor es el doctor Máximo Estupiñán, una eminencia, un doctor a carta cabal, que es peruano, ha estudiado en la Cantuta, ya, pero está desarrollando el método Huaca en el ámbito latinoamericano y está dejando en alto a nuestro país. Sin embargo, aquí en el Perú siguen con una currícula desfasada que, por el contrario, lo que ha hecho es lograr delincuencia, mafia, corrupción en el ámbito nacional. Ahí es donde se mide educación de nuestro país, en el desarrollo. ¿Qué desarrollo hay? Ninguno, cero desarrollo. Por eso los protagonistas deben ser los maestros, no los tecnócratas del Ministerio de Educación, que solamente lo que hacen es acomodar los currículos de otros países, ¿ah? Lo copian, copia y lo pegan y lo distribuyen para que el maestro obedientemente tenga que repetir. Y para eso están los directores de las instituciones educativas y los directores de UGEL, que persiguen al maestro que si se pierde una clase en hablar, por decirse, se comete una falta en el aula, yo dejo de hacer matemática. ¿Para qué? Para tratar de mejorar esa convivencia escolar. Pero si llega, por decir, el supervisor a verme qué clase estoy haciendo y no me encuentra con lo que había diseñado para ese día, me van a perseguir, me van a castigar y me van a expulsar de la institución educativa. Eso es nocivo para una reforma que se quiere, una educación
0: ojalá
3: de calidad.
0: Muchas gracias, profesor Armando Caro Atocto. Muy amable.
3: Gracias por darme la oportunidad.
0: Gracias. Muchas gracias. Una de la tarde, maestrito, con 22 minutos. Parece que hay otra llamadita, si es así, con mucho gusto. Y si no, Vamos a continuar, vamos a continuar. 1:22, permítame un ratito. Atención a la presente invitación, el comité de fiesta, la parroquia de Jaén y la hermandad Señor de Huamantanga están invitando a una conferencia de prensa con la finalidad de informar las actividades religiosas de la novena del Señor de Huamantanga y la procesión del mismo para este año 2026. Esta conferencia de prensa se está invitando para el jueves 18 de junio a las 9:45 de la mañana en el Salón Parroquial. Atentamente firma la invitación el párroco de Jaén. 1:22. Mientras tanto, vamos con más información. 1:22. Presentan recurso de oposición a la aprobación mañosita del cuadro de asignación de personal de la Municipalidad Provincial de Jaén por contravenir a la ley, señor. Y estamos hablando del expediente 3979-2026 que ha sido presentada a la mesa de partes virtualmente. Señor, el recurso de oposición de 4 trabajadores nombrados de la Municipalidad Provincial de Jaén. Y su abogado, lógicamente. O sea, es un recurso de oposición que debe hacerlo los sindicatos. ¿Cuántos sindicatos tiene la Municipalidad de Jaén? 4 o 5. O una oposición de algún órgano legal que tiene la Municipalidad y que el pueblo le paga para defender los intereses de la institución, como asesoría jurídica, procuraduría y no sé qué cosa más. Pero lo están presentando 4 trabajadores nombrados de la Municipalidad Provincial de Jaén. Oposición a la proyección y aprobación del cuadro de asignación de personal provisional que este gobierno pretende, señor, instaurar en la Municipalidad Provincial de Jaén. Están solicitando se abstengan, paralicen de manera inmediata, señor, este propósito. Y le dicen al alcalde su cuadro de asignación de personal provisional que viene realizando, señor, adolece de vicios insubsanables. Repito, le están diciendo, señor alcalde de Jaén, su CAP provisional que viene realizando adolece de vicios insubsanables, de nulidad. Contraviene a la ley y estaría impedido, señor, al encontrarse judicializado el manual clasificador de cargos. En tal sentido, señor alcalde, dice el documento, la formulación de un documento de gestión como este, que determina la administración de los recursos humanos de una institución como la Municipalidad Provincial de Jaén, no obedece a un criterio arbitrario de sus autoridades de turno, es decir, no debe obedecer a un criterio arbitrario suyo o de sus funcionarios. Sino a una observación rigurosa de las directrices emitidas, le dicen, por la autoridad del servicio servir, señor, y las normas con rango de ley que rigen la administración pública. Esta no es tu chacra, esta es una institución. En resumidas cuentas le están diciendo en el documento. Observando el informe número 075-2023-MPJ, se evidencia, señor alcalde, dice, la omisión absoluta de la opinión técnica respecto al alineamiento del manual clasificador de cargos con el ROP, el Reglamento de Organización y Funciones. Vigente a través de la Ordenanza Municipal 09-2023, con el agravante de que la citada ordenanza municipal establecería el plazo máximo de 90 días hábiles para actualizar el CAP, el cuadro de asignación de personal de la MPJ. Se ha vulnerado, señor alcalde, le dicen, el límite del 5% de cargo de confianza dispuesto por las leyes, dispuestos por las leyes, no por los dueños del corazón o de Somo Perú. Están extralimitando el número de servidores de confianza en la Municipalidad Provincial de Jaén, hecho que Señor conlleva no solo al un orden, a un desorden prácticamente administrativo interno, sino que además atenta contra el principio de la legalidad. Esta es una institución, no es tu chacra. Por último, dice el documento, el manual de cargos de clasificador está judicializado, señor, por lo que es un acto indebido abocarse a esto en estas circunstancias, cuando está judicializado. Quieren de todas maneras imponer su cuadro de su nuevo cuadro de asignación de personal provisional con el único propósito de asegurar encargos de confianza a sus procuradores hoy serviles, procuradores que se callan en todos los idiomas. Señor, frente a la grave corrupción que persiste en este gobierno provincial de Jaén. Y qué pena y qué desgracia que tienen que hacer los trabajadores nombrados. No hay ningún sindicato, no hay el órgano jurídico, el área jurídica de la municipalidad, que ganan un sueldo ahí, gente, dinero del pueblo de Jaén, para que defiendan los intereses de la institución, en este caso, Municipalidad Provincial de Jaén. Pero mucho más pena de que usted sepa que la municipalidad, señor, que mantiene a funcionarios, alcaldes, regidores, se está quedando sin regidores. ¿Sabe por qué? Porque están pidiendo licencia, van a candidatear. Y usted le dio su voto por 4 años, ¿sí o no? 4 años que debe finalizar en diciembre del 2026. No, se están yendo a hacer campaña política porque quieren seguir en esto. Y si no ganan en octubre, frescamente tienen que regresar a seguir llevándose el dinero del pueblo, porque solo se trata de una licencia. ¿Y por qué? Porque son normas, leyes aprobadas por los mismos haraganes, vividores del pueblo y del Estado, para ellos mismos. Porque son leyes las que permite esto. Eres regidor, renuncia, compadre. El tiempo de campaña, haz tu campaña bien bacán, bien cómodo, chévere. Y si no ingreses, regresas a la teta. Lo dicen las normas. Y no solo regidores. Ahora resulta que también ha renunciado el gerente municipal porque va a ser presuntamente candidato en Bagua. Mira cómo está la administración pública. Mira cómo hacen los dueños de los grupos políticos, organizaciones criminales, muchos de ellos, estas cosas en contra de las instituciones, en contra del desarrollo de los pueblos, compadre, solo por mantenerse en uno u otro lado en cada momento de campaña política y asegurar el puesto. Mira tú, así está la patria. Gracias a todos esos congresistas traidores que han aprobado estas cosas, compadre. Una de la tarde, 30 minutos. Mientras tanto, vamos con lo siguiente, 1:30. Señor, las autoridades municipales del centro poblado de Puerto Tamborapa, distrito de Chirinos, en la provincia de San Ignacio, insisten con su habilitación urbana en el Cerro Colorado, área de aproximadamente 17 hectáreas que la población, con sus autoridades a la cabeza, teniente gobernador, jueza de paz, exalcalde y otros, están defendiendo porque es un área del pueblo de Puerto Tamborapa. Esta mañana hubo constatación policial por supuestos daños que les han hecho en su casa en esta ilegal habilitación urbana que promueven las autoridades del municipio del centro poblado de Puerto Tamborapa, en Chirinos. Al declarar a la prensa, la presidenta de la asociación por lo menos ha reconocido que ellos no son gente de Puerto Tamborapa, son gente de afuera, beneficiados con esta supuesta o con esta lotización o habilitación, entre comillas, y de que la mayoría de ellos les han vendido, han comprado los lotes. Y esto, a esto le llaman los pobladores y autoridades de Puerto Tamborapa, invasión por lucro. Bueno, vamos a escucharlo a la presidenta, a ver, de la asociación.
4: En el suelo, más o menos 6 casas están dañadas, de los perjudicadas de lo que los señores lo han hecho. Ellos mismos, tenemos las pruebas que ellos nos han amenazado. Nos quieren sacar como de lugar, pero nosotros ya estamos en registros públicos, nuestra asociación. Aún un pueblo se forma con migrantes, el resto de personas sí son de chirinos.
5: ¿Es cierto entonces que en la mayoría son personas de otros lugares?
4: Sí, de chirinos, las pirias, o la coipa, y de acá de Tamborapa. Y vamos a ver lo que diga el fiscal, pues, porque tenemos que llegar a las últimas consecuencias, hasta que nos reconozcan las cosas que hemos perdido, porque tampoco vamos a perder nuestras cosas, ¿no? No nos vamos a retirar porque estamos legalmente constituidos.
0: Bueno, pausa, maestro. Tienen que reconocerle supuestos daños. Mi pregunta es, bueno, yo no soy letrado, no soy abogado. ¿Pueden reconocerte un daño, señor, hecho en un área, en una propiedad que no es tuya? No lo sé, los abogados lo deben entender eso, yo no soy abogado. Entonces, por la razón de que la mayoría de beneficiarios de esta habilitación promovida por la municipalidad de este centro poblado de Puerto Tamborapa en Chirinos, es que la vecindad, los pobladores de Puerto Tamborapa, sus autoridades, señor, aseguran que se trata de una invasión pro lucro, pero sobre todo que están siendo beneficiados familiares de las propias autoridades municipales. Lo encontramos en el lugar de los hechos a un primo, ahí está el video en la página, él reconoce, es mi prima, dice, me ha dado un lote, acá lo he comprado un lote, he dado mi trabajo, no sé qué. Es impresionante. Este caso ya se ha elevado a la Fiscalía Especializada en Delito de Corrupción y estamos, pues, a la espera de su reacción, de su trabajo. Vamos a escucharlo, por favor, a la población de Puerto Tamborapa.
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4: En el suelo, más o menos 6 casas están dañadas, de los perjudicadas de lo que los señores lo han hecho.
0: Adelante.
4: El fiscal, pues, porque tenemos que llegar a las últimas consecuencias. O sea, no nos vamos a retirar porque estamos...
6: Con fines de lucro, esto ya, con intereses personales, sin coordinación a las autoridades del pueblo, porque este es un área del pueblo, se tiene actas, se tiene documentos, es del pueblo, y ella, esto, ha entrado a invadirlo prácticamente, porque si ella quería lotizarlo esto, ella tenía que hacer una reunión con las autoridades, ¿no? Tenía que hacer una reunión con las autoridades, y nuestras áreas deben ser, esto, dejadas por parte de ella, o sea, deben revertirse al pueblo, porque según ella aduce de que se le está dando a la gente que necesita, pero está haciendo una invasión porque está trayendo gente de otro lado y la gente que verdaderamente de acá del pueblo que necesita, esto no hay. El señor ahí, su mismo familiar está diciendo que él está comprando. Nosotros lo que queremos es que dejen nuestras áreas del pueblo, que somos los pobladores de acá, para nosotros en el futuro hacer otras cosas que se puede hacer acá con el tiempo.
7: Hemos luchado por todo esto hemos luchado ya hace bastante tiempo, no es de ahora, y por eso que le estamos pidiendo a la señora que haga regresar los terrenos, lo que es del pueblo. No le estamos pidiendo a ella nada, de la herencia de su papá, no, le estamos pidiendo lo que es de nuestro pueblo.
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0: Bueno, de cualquier hecho que pueda ocurrir aquí, Dios no lo quiera, están responsabilizando a las autoridades del municipio del centro poblado de Puerto Tamborapa. Primero. Segundo, lo que los fiscales, si están investigando este caso, tiene que saber que es la masa, el pueblo de Puerto Tamborapa, que está defendiendo un área que es de ese pueblo. 1:36 p.m. Me escribes, vamos a los mensajes, permítame un ratito, luego la pausa. Buenas tardes, señor. El nuevo alcalde que entre el 2027 en Jaén debe de separar de la municipalidad a todos esos trabajadores que se quedan a trabajar por ganar juicio laboral de la muni. Bueno, es un problema serio este, ¿no? Tantísima gente en la municipalidad que falta espacio. Y por eso tiene que construir una infraestructura más grande para que puedan, pues, cobijar a toda la gente, que muchas veces no alcanza. Otro mensaje. No se sabe quién o por qué cambiaron tanto la educación de nuestros hijos. Señor, que nos exigen ahora buenos zapatos, buenos cuadernos, cuadernos de marca. En mis tiempos nos íbamos con yanques, los varones, y con sandalias las mujeres. Mis épocas, compadre, mi yanque, mi alforjita, mi pantalón remendado. Y estamos aquí. Dice, pero hoy los profesores quieren hasta que compremos televisores para cada aula. No quieren usar pizarra. Qué triste nuestro país, amigo Walter. Sí, yo lo veo triste. El problema es que también son políticas internacionales. Recuerde que el Perú, sí, gran parte de su vida republicana ha sido colonia. Colonia de los españoles, ¿no? Colonia de Chile. No estoy exagerando, ¿eh? Ahora somos colonia de Estados Unidos. El Perú, como otros países de Sudamérica, tienen que marchar al ritmo que te toque Estados Unidos, y si no, te socan, te botan de su órbita. Somos colonia de China. Mire, mire y observe todas las tiendas, a ver si hay algún producto nacional elaborado, hecho en el Perú. Productos chinos. Eso significa que somos colonia. Las obras, las grandes obras, ¿quién ejecuta? Empresas chinas. Somos colonia de China. ¿Te das cuenta? Entonces, como tal, como somos colonia, dicho de otra manera, peones de otros países, tenemos que hacer lo que otros dicen. ¿Qué cosas dicen hoy en día? Ah, no, tecnología. Colegio habla que no está con tecnología, no es colegio hoy en día. ¿No? Cuando si el conocimiento del estudiante entrara por el uniforme, por el zapato, por el televisor, etcétera, el proyector, y todo se va degradando. Muchos colegios que se han convertido en mercado. Están esperando qué hora se llega, tal fecha, y ya peor el aniversario. Hay colegios que celebran hasta 2 meses antes el aniversario. Semejante baile, tono, huasca, para obtener fondos. Señor Walter, le pido reservar mi identidad. El exdirector de la UGEL, Eliseo Tocto, y el actual director, cuestionado por actos reñidos contra la moral e infracción al código de ética del servidor público, por hechos bochornosos que es de conocimiento público de la comunidad educativa, han incurrido en omisión de denuncia en contra de la abogada Bereche al haber falsificado una boleta de pago para sorprender al subcapae y obtener un crédito por fondo rotatorio del subcapae, con la presunta complicidad de el OSI y la Comisión de Procesos Administrativos en la UGEL, señor, dice. Y quiero compartir el informe número 001-2024, SUCAPAE, MEOFALCIP, DOP, etcétera, de la UGEL. Y están enviando los informes. Increíble. ¿Qué crees? Hay madres que se han levantado contra el director de un colegio en el distrito de Bellavista, ¿no? El distrito de Bellavista. Se han levantado unas madres. ¿Y quién crees que ha ido a ver el tema? El director de la UGEL. O sea, un descalificado moralmente se va a ver un tema de inmoralidad allá en Bellavista, o de presunta inmoralidad. ¿Tendrá autoridad? No, señor. Y estamos así, esto es normal. Y por eso, como dijo el profesor Carratocto, nos están educando a nuestros hijos que sean obedientes. Sí, sí, sí. Están asaltando el Estado. Ah, no, sí, está bien, aplauso. Te están levantando en peso el erario nacional. Ah, no, hay que decirlo. No, sí, está bien, aplausos, aplausos. China, Estados Unidos, saquea nuestras riquezas. Ah, no, sí, sí, está bien, aplausos, aplausos. Porque no están preparando con una capacidad autocrítica. Pero también queda parte a nosotros como padres. Una 42. Ahora sí, vamos a la pausa. Maestrito, por favor. 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
0: 929-460-899, el celular WhatsApp para cualquier opinión, denuncia, participación, repito, 929-460-899. Atención a la presente invitación, el comité de fiesta, la parroquia de Jaén y la hermandad Señor de Huamantanga están invitando a una conferencia de prensa con la finalidad de informar las actividades religiosas de la novena del Señor de Huamantanga y la procesión del mismo para este año 2026. La conferencia de prensa se invita para este jueves 18 de junio a las 9:45 a.m. en el salón parroquial de esta ciudad de Jaén. Atentamente, el párroco de esta provincia. 1:44 p.m. Tenemos más información. 1:44 p.m. Esta mañana ha sido hallado el cuerpo sin vida de Charles Rodríguez Chero en las aguas del río Marañón, altura del sector La Balsa de Choros, frente al distrito de Cumba, provincia de Ucubamba, en la región Amazonas. Unas versiones hasta el momento señalan que la mañana del último domingo esta persona fue intervenida por efectivos policiales en la carretera de Cumba y cuando los efectivos del orden verificaban el DNI en el sistema, Charles Rodríguez salió corriendo en dirección al río Marañón, donde finalmente se habría arrojado para evitar esta intervención policial. Sin embargo, los familiares del fallecido no descartan que efectivos policiales le hayan disparado. En ese sentido, están solicitando investigación de este caso. Hasta el lugar donde fue ubicado el cuerpo de esta persona, cuerpo sin vida de esta persona, ha llegado, ya nos comunican el fiscal de turno de la provincia de Cumba. Atención, para realizar el levantamiento del cadáver, los familiares nos han dado a conocer que estarán exigiendo a las autoridades del Ministerio Público para que se investigue con toda transparencia. 1:45 p.m. mientras tanto. El Sindicato de Trabajadores del Estado Peruano, que agrupan a muchos trabajadores de distintas instituciones del Estado, han salido o están exigiendo que se les incremente su salario. Dicen que está muy tela. Caso contrario, llevarán al Estado a un arbitraje por la negociación colectiva centralizada de este año 2026. Para que sepa, los trabajadores del Estado están agremiados en Confederación de Trabajadores del Estado y desde ahí están luchando por estos beneficios y por sus intereses. Repito, ahora están exigiendo incremento salarial. Si hasta hoy, 16 de junio, el Ministerio de Economía y Finanzas no presenta la propuesta económica, estarían cerrando el acta de no acuerdos y llevarían el Estado a un arbitraje, señor. Así lo ha dado a conocer Edward Flores Alarcón, presidente de la Confederación Nacional de Trabajadores del Estado. maestro.
8: El tema es que el Ministerio de Economía y Finanzas no presenta unas cifras en el marco de lo que hemos solicitado, porque no hemos reducido un 90% del 100%, nosotros estaríamos cerrando el trato directo con un acta de no acuerdos y estaríamos por primera vez llevando al Estado a un arbitraje que nos permita verdaderamente ver qué está pasando con la economía de nuestro país. Por ejemplo, hemos crecido en el año 2025 en 175 mil millones de soles. El PBI ha crecido acumuladamente en un 24.23% y para el año 2027 vamos a crecer al 3.2%. Pero se le quiere pretender dar a los trabajadores 36 soles mensuales, un sol 67 diario. Creemos que no es justo porque el costo de vida ha subido, los alimentos de primera necesidad se han incrementado en más del 50% y creemos que el Estado debe velar por un derecho que le asiste a los trabajadores. Nosotros ya hemos presentado dos contrapropuestas. El Ministerio de Economía y Finanzas y la representación empleadora del Estado nos va a presentar otra propuesta. Si esa propuesta no cubre las expectativas de una reducción del 90% que hemos hecho, nosotros simplemente firmaríamos un acta de no acuerdo.
0: Muy bien,
8: pausa. En principio nos otorgaron...
0: Pausa, por favor. Este mismo dirigente ha dicho que el MEP en un inicio les otorgó un espacio fiscal de 176 millones para esos incrementos salariales, mi querido vaya a dormir. 176 millones. Una semana después, ante su reclamo, le subieron a 446 millones, pero dice que eso queda muy poquito por la cantidad de trabajadores del Estado. Sin embargo, la contrapropuesta del gremio de estos trabajadores del Estado es de 2.492 millones de soles para incrementarles su salario. Incluso afirma que no debe haber exoneraciones tributarias para que con esa plata atiendan sus derechos, papá.
8: Un espacio fiscal de 176 millones de soles, que la semana pasada han incrementado a 446 millones de soles. Nosotros hemos presentado una contrapropuesta de 519 soles de incremento, que equivalen a 2.492.000. Hemos reducido el 90%, pero estamos predispuestos a seguir manejando las cifras. El año pasado se ha cerrado la negociación colectiva en 976 millones de soles. En la corrupción en el Estado peruano, más de 3.000 millones de soles se van anualmente, pero también en exoneraciones y beneficios tributarios se van más de 27.000 millones de soles al año. Entonces, este gobierno y el que viene tiene que tener una política fiscal agresiva. No puede haber exoneraciones tributarias que permitan despilfarrar más de 27.000 millones de soles cuando esa recaudación serviría para atender los derechos de los trabajadores. Por ejemplo, en la ley de crédito suplementario han introducido una disposición complementaria final que para el año 2027 las cláusulas que se firmen en la negociación colectiva descentralizada van a ser de carácter temporal, cuando la ley establece que tiene que ser de carácter permanente. Pero además, en el caso de los CAS, han establecido un cronograma para pagar CTS y gratificaciones de 10%, 20%, 30% y 100% recién el año fiscal 2030.
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0: Derechos y vuestros deberes. Que alguien levante la mano, trabajador del Estado para cierta institución, de alguna institución del Estado, que levante la mano y me diga: mi institución es ejemplo de liderazgo, de transparencia, es ejemplo de esto. ¿Qué institución del Estado peruano es líder? Como para mostrarse frente al mundo, esta institución es líder en esto. Esta institución ha logrado estas cosas. Dos, yo no sé hasta qué punto el grado de corrupción también, señor, es parte de esto, muchos estatales. No sé hasta qué punto es cierto esto. Dicen de la corrupción, pero ¿quién? ¿Dónde ocurre la corrupción? En las instituciones del Estado. ¿Hasta qué punto sus agremiados, compadres, son parte de esto? Revise los procesos de la Fiscalía Anticorrupción, de Contraloría, etcétera, etcétera. ¿Cuántos procesados en casos graves son personal nombrado?

en el Congreso y ahí se fabricaron esta ley para que les exoneren de sus impuestos. ¿Te das cuenta? Y como tú, yo, no tenemos quien nos defienda, quien proponga algo, no pasa nada. La señora que vende su yuca, su hierba en el mercado, no está agremiada nada. ¿Quién le va a defender? ¿Qué estado se acuerda de ellos? Nadie. 1:53. Permítame un ratito, parece que hay otro mensaje. Ah, sobre este mismo caso de la UGEL, dice, y debemos informarle, señor, que la próxima semana se estará interponiendo la denuncia formalmente ante la Fiscalía Especializada en Corrupción de Funcionarios Lambayeque para que se establezcan responsabilidades penales y no quede en la impunidad. Ojalá, Dios quiera, Dios quiera. Ojalá, Dios quiera. 1:53, atención a la presente invitación. El Comité de Fiesta, la Parroquia de Jaén y la Hermandad Señor de Huamantanga están invitando a una conferencia de prensa con la finalidad de informar las actividades religiosas de la novena del Señor de Huamantanga y de la procesión del patrón de Jaén. La conferencia se está invitando para este jueves 18 de junio, 9:45 de la mañana, en el Salón Parroquial de esta ciudad de Jaén. Atentamente, la invitación está firmando el párroco. El párroco de esta provincia. Permítame este documentito. Muy bien, me está llegando un archivo, lo dejaremos para mañana. 1:54, maestrito, por favor, tenemos más información y es impresionante. Señor, ver los informes de Contraloría que detectan las obras. Hecho una desgracia en este caso del gobierno regional de Cajamarca, que con la bendición de Dios ya se va en diciembre de este año. Realizaron un cuarto control a la obra Mejoramiento de la ruta Namora, la Laguna, San Nicolás, Empalme, Trecene, Distrito de Jesús, Provincia de Cajamarca, Departamento de Cajamarca. ¿Sabe cuánto es el monto de esta carretera? 31.981.270 soles, más 1.025.424 de supervisión. Algo de 33 milloncitos de soles. ¿Qué dice el informe 023-2026 del 9 de junio del 2026 de la Contraloría General de la República? Señor, dice que el contratista ejecuta trabajos incumpliendo las especificaciones técnicas establecidas en el expediente técnico, generando deficiencias constructivas. ¿Y para qué miércoles pagas 1.000.000 y pico de supervisión? Saludo a la bandera, levantada de plata del Estado, nada más. Así lo han establecido. Que obra que tenga que ejecutar ingenieros especialistas en la materia, obras del Estado, tiene que estar supervisado por otros ingenieros. Y lo más gracioso es que los ingenieros a cargo de la ejecución de la obra tienen más experiencia que los ingenieros contratados de la supervisión. Es increíble el Estado peruano, hermano. Aquí en esta obra de 33 millones de la carretera, en el Distrito de Jesús, Provincia de Cajamarca, Departamento de Cajamarca, del Gobierno Regional de Cajamarca, señor, se está ejecutando, dice, incumpliendo las especificaciones técnicas establecidas en el expediente técnico y generando de esta manera deficiencias en la construcción. Pero pagan 1.025.424 de supervisión. Ya está. Se ha detectado, dice el informe, cangrejeras, o sea, hay cangrejos que están haciendo su cama. Cangrejeras en la pantalla del muro de contención de la progresiva 15200. Obra de 33 millones de soles. Cangrejeras en los dados de concreto de la corona del muro de contención. Obre 33 millones de soles del gobierno regional de Cajamarca, ahí en el Distrito de Jesús, Provincia de Cajamarca, Departamento de Cajamarca. ¿Qué más dice? Dice, fisuras en los dados de concreto de la corona del muro de contención.
obra de 33 millones de soles, de los cuales se paga una supervisión, o sea, para que esté vigilando que lo hagan bien la

0: obra y no se presenten estas deficiencias, estas fisuras de 1.025.000. Unión de los dados del concreto de la corona y la pantalla del muro nuevo de contención están desalineadas. O sea, una adelante, otra atrás. Obra de 33 millones de soles. 1.025.000 soles de supervisión. ¿Sí? ¿Qué más dice el informe? Cangrejeras en los cabezales de entrada y salida del alcantarillado son las deficiencias que precisa este informe, repito, número 023-2026 del 9 de junio del 2026 del gobierno regional de Cajamarca. Todas estas deficiencias, una obra de 33 millones de soles. Te apuesto que le hace un maestro de obra y le paga menos y lo hace mejor, sin problema. ¿Cuántos edificios, casas en Jaén y otros proyectos hechos por maestros de obra que apenas han aprendido a leer los planos? Lindas obras, duraderas, sin deficiencias, sin fisuras, sin aberturas, sin deslineamiento, señor, y obras del Estado, millones de soles, hecho una desgracia. ¿Y sabes qué? Cuando publico en mi página, todavía dicen, se sienten aludidos, seguro. Oiga, le falta asesoramiento técnico, me dicen a mí. O sea, como si yo fuera la entidad, yo fuera el ingeniero que ha elaborado el expediente técnico, el que ejecuto la obra o el ingeniero supervisor. O sea, a mí me falta, señor. ¿Ah? O sea, imagínese, la pechuga, le falta asesoramiento técnico. Anda, asesora a la gerencia subregional, compadre. De Jaén, ahí están saliendo hecho una desgracia los proyectos. Nosotros la información lo manejamos teóricamente, basado a informes, en este caso de la Contraloría. Nosotros no somos el órgano técnico del Estado que lleva a cabo estos procesos, expedientes, perfiles, ejecución, supervisión. No, señor. Muchas gracias. Conoce Amazonas, interactúa en la página del Face Altamira Noticias Jaén y nos dice: saludos desde la capital y provincia de Chachapoyas, buen noticiero, siempre los escucho, siga adelante, saludos. Muchas gracias a nuestros amigos o amigas que nos han escrito de la página Conoce Amazonas. Muchas gracias. Oiga, hubo un pleno la semana pasada, fue viernes creo, un pleno en el Congreso de la República y por fin escuchamos al congresista, a un congresista, ¿no? En este caso al congresista Jorge Martí Corena, hablar sobre la gran corrupción en los exámenes de ingreso a las escuelas policiales militares. Yo les digo desde hace tiempo, señor, tenemos malos policías, malos militares, porque los exámenes de ingreso es corrupción, es negocio, es compra y venta. Señor, no me hacen caso. No me hacen caso. Pero en la última sesión del Pleno del Congreso lo hemos escuchado, repito, al congresista Jorge Martí Corena, entre otras cosas decir, no estamos actuando preventivamente. El tema de la criminalidad hoy en día en el país parte de cómo están ingresando a las escuelas que, de quienes van a ser policías. Antes había filtros, hoy ya no hay filtros. Nunca se ha luchado internamente en la policía contra la forma como están ingresando los postulantes. Se habla mucho de que los postulantes pagan para ingresar, sostuvo el congresista en este pleno. Vamos a escucharlo.
1: Señor presidente, creo que todos estamos de acuerdo en luchar contra la corrupción, la infiltración, digamos, de la delincuencia en todos los sectores del Estado. Pero aquí hay una cosa muy, muy importante, señor presidente. Seguimos siendo reactivos. No estamos actuando preventivamente. El tema, digamos, de la criminalidad hoy día en el país parte, digamos, de cómo están ingresando a las escuelas los que van a ser policías. Antes había filtros para poder ingresar, ahora ya no hay filtros. Y en razón a eso, a veces acá escuchamos hablar de que están luchando contra la corrupción y acá en el Congreso están implementando leyes pro crimen, cuando realmente nunca aquellos han luchado internamente en la Policía Nacional de la forma como han estado ingresando para la policía. Por esa razón, Hay que ver desde el momento que ingresan a la policía a postular, cómo ingresan. Se habla mucho de que los postulantes pagan para ingresar a la escuela de la policía. Por esa razón, señor presidente, el Congreso tiene que actuar con mucha prudencia. El pueblo está esperando. No podemos seguir viviendo con miedo, porque hoy balas por todos lados. Yo he estado en Ica, la semana de representación, el mes, cerca de la casa de mis padres, los delincuentes que son extranjeros, baleándose ahí en un campo deportivo, señor presidente. Por esa razón, yo creo que es el momento. El próximo gobierno tiene que asumir con mucha responsabilidad, de manera preventiva, señor presidente. Gracias.
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0: Eso es lo que cuesta, entre 40 a 60 mil soles, señor. Y fíjate, hay familiares, hijos de los altos oficiales, de la policía, de las Fuerzas Armadas, que no alcanzan la medida. Pero resulta, en el papel más alto, que otro compañero que verdaderamente es alto. O sea, en el papel el chato resulta más alto que el alto. Es impresionante. Y en la policía, ni qué decir. Por eso tenemos muchos policías delincuentes. Sin ética, sin educación, ¿no? Sin decencia, ¿no? De vestir ese uniforme. Disparate, velo por las discotecas. Mostrando el arma, camisa ebotonada, todo vagos. Es impresionante, señor. Desgraciadamente. Bueno, ¿qué dice acá, señor Walter? Las supervisiones son los mismos, en muchas obras son los mismos dueños de las empresas que ejecutan las obras. Eso es en algunos casos, en otros casos son familiares de los mismos funcionarios de la entidad que convoca la obra. Todo es negocio. Si yo fuera presidente mañana o el 28 de julio, presidente de la República, en una cierro todo esto. Sicariato, extorsión, delincuencia, etcétera, etcétera. Gran parte es producto o a causa de los millones que salen del Estado para las obras. ¡Pum! Y fíjate, hay municipios, gobiernos que tienen obras, una serie de problemas. Mal hechas, observadas, mal ejecutadas, están en arbitrajes, etcétera, etcétera. Y de arriba, más plata le sueltan para más obras. ¿Por qué? Te he dicho mil veces, porque los de arriba, mientras la plata salga, ellos aseguran el diezmo. No les importa si la obra se haga bien o se concluya, lo que les importa es que salga la plata para asegurar el diezmo. Y aquí están metidos también congresistas. Ese es el negocio de la política. Maestro, vamos a la pausa para despedirnos ya. 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
0: Conozco a un hijo de un amigo aquí en Chachapoyas que tuvo que pagar 70 mil soles para el ingreso de su hija a la escuela de oficiales, mi estimado Walter Altamira. Y esto no hay, mira, y no hay fiscalía anticorrupción que le mete el ojo acá de examen, ¿no? O sea, urge también un organismo del pueblo fiscalizador, sino que como pueblo también moralmente estamos mal. Cambias alcalde delegado, resulta más ladrón que el otro. Cambias agente municipal, cambias junta vecinal, resulta que hacen peor las cosas que el otro. O sea, como sociedad también tenemos que acomodarnos y enderezarnos un poco. Y me incluyo yo, no crean que soy derecho, soy recontrachueco. Olvídense, me incluyo yo. Olvídense. Muchas gracias. Ah, me dicen que mi hermanita allá en el sector El Palmo, centro poblado de La Lima, distrito de Guarango, en la provincia de San Ignacio, Lidia Altamirano, me está escuchando. Un abrazo a mi estimada hermanita. Que Dios lo bendiga siempre. Con esto me despido hasta mañana. 1:00 p.m, como siempre, en otra edición. Walter Altamirano en la conducción y dirección. Permiso.
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Yarik Arévalo. La nueva imagen de Corazón Serrano. De otro toque, ¿no? De otro toquecito. Hola, hola, hola, hola, hola, hola, hola, hola, hola, hola. Buenas tardes. Wilson Valladolid les saluda.

0: 2:30.
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0: 23 y 28.
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0: 13.5.
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vamos a ver qué gobierno va a ser. Yo ya conozco varios que la defendían a capa y espada. Y si me falla, con ellos.

faltan buenos futbolistas. Sonando medio opaco, medio frío ese mundial. ¿Será porque es en tres sedes? No, no creo. Cuando deciste que recién apareció,

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Después de cuántas lunas, Jaén reclamaba la presencia de ese

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0: 29.
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0: 25 y 28.
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1: A ver, vamos a pedirle que caiga.

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